0: Pues en fin, yo soy el operador.
1: ¿Qué tienes tú?
0: Pues yo creo que es un saco por tensión.
1: Alright,
0: I'll be waiting.

0: Oh, se me quedó en el sofá.
1: Yo no me voy a decir.
2: Estamos por 3 minutos, ¿qué es eso?
1: 9, 6, 7.

0: Harry Osborn.
1: Igual es bien, ¿tres o seis igual?
0: Henry Fairmont.
1: Chopper. 15 Bravo 3, 10-8.

0: Oh, muchas gracias. Wow.
1: ¿Tú sabes quién fue?
2: ¿Qué voten?
1: ¿Qué voten, Carlos?
2: Please enter the form.